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Paseo por las calles al anochecer, libre como el viento, y hacer de día, ya sin ti.